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1: ¿Qué tal, querido amigo o amiga del programa Cruzada con Luis Palau? Mi nombre es Jorge Escopazo y quiero darle la más cordial bienvenida a este nuestro punto de encuentro en la radio que hemos denominado Cruzada con Luis Palau, aquí donde estudiamos juntos diariamente la Biblia, la Palabra de Dios, de la mano como siempre de Luis Palau. Y en este día, continuando en nuestro estudio en la vida de Juan Wesley, le presento el mensaje titulado Me someto a ser más vil. Adelante, Luis.
2: En estos días, en este programa Cruzada, amable oyente, venimos analizando la vida de uno de los grandes hombres de la historia. Me refiero al gran Juan Wesley, que aunque nació en Inglaterra y allí vivió la mayor parte de su vida, ha tenido un impacto internacional que aún persiste hasta nuestro día. Juan Wesley vivió en el siglo XVII, por allá por los años 1730, casi hasta el año 1800. Pero el impacto de una vida de esta naturaleza no se puede contener en un siglo. Se extiende por varios siglos. Ojalá que la mía y la suya lo sean así también, ¿no le parece? Bueno, venimos con la historia y si usted ha estado con nosotros, ayer terminamos hablando acerca de la experiencia transformadora que tuvo el gran reformador Juan Wesley cuando nació otra vez. Y luego comenzó su gran campaña por reformar a la nación. ¿Le resultó fácil a este hombre su insistente, incontenible predicación del Evangelio? Decididamente no. Él tuvo enemigos. Soportó ataques verbales y escritos, soportó el cinismo de los pseudointelectuales de su día que le carcomía el alma, porque gran parte de sus escritos fueron provocados y nacieron para demostrar, con pruebas indubitables, como diría el libro de los Hechos, el poder transformador del sencillo mensaje, de las sencillas buenas nuevas de la gracia de Dios predicado por el poder del Espíritu. ¿Y no ha sido este el problema de todo predicador del Señor Jesús en cada generación? ¿Qué será lo que provoca las burlas cínicas de las personas que sin embargo profesan ser de Cristo? ¿Será que como Wesley, antes de su conversión, aún no han nacido del Espíritu como el Señor Jesucristo demanda en San Juan 3, 1 al 8? ¿Será por eso que siempre hay burlas en contra de los evangelistas que predican a las masas? Una acusación favorita contra Wesley era que había demasiado entusiasmo en las reuniones de predicación y oración. ¿No se oye la misma palabra hoy también en nuestro día? ¿Y eso de los labios supuestamente autorizados, de pseudointelectuales, que a veces mal llamados son cristianos? Hay difamaciones peores que lo siguieron a Wesley. Un sacerdote anglicano de Londres, el doctor Joseph Trapp, tuvo la audacia de escribir: «No vayan tras estos impostores y seductores, huid de ellos como de una plaga». Qué dolor para Juan Wesley oír tal falsedad de la pluma de un supuesto colega en el ministerio. ¿No le parece, amable oyente? Él tuvo, pues, sus sufrimientos. Y los métodos que empleaba Juan Wesley fueron asimismo objeto de burla y de profundísimos análisis psicológicos. Lo llamaban vil por predicarle a los pobres en las zonas donde vivían, y gran horror por cantar y predicar al aire libre. O sea, que él predicaba en los parques, en las esquinas, en terrenos y en lotes baldíos. En una palabra, por usar métodos novedosos. Wesley, cuando lo atacaban por estas razones, respondió de esta manera. Él dijo: «Yo estoy dispuesto y me someto a ser aún más vil». Y más adelante escribió: «Yo quiero ser necio por amor a Cristo». En uno de sus libros, escrito en el año 1745, que se titulaba «Apelando a los hombres de razón y religión», él afirmó: «Yo no tenía otro fin al predicar en las calles y en las plazas, sino este, el de salvar a cuantas almas me fuera posible». Esta es la clase de argumentos que debemos reafirmar hoy, en nuestro siglo científico también. Nuestro trabajo, nuestro fin, debe ser el de salvar a cuantas almas nos sea posible. Otra acusación que tuvo que soportar el pobre Juan Wesley fue la de un tal Juan Smith, un seudónimo de un obispo anglicano a cuya denominación Wesley perteneció hasta la muerte. Y este Juan Smith le echaba en cara de que Juan Wesley invadía las parroquias de otros, parroquias que no le pertenecían, y que al hacerlo era, primero, decía Smith, falta de cortesía y hasta de desobediencia y aún de proselitismo, decía él, pues, acusaba Smith, eso era robar ovejas ajenas. Nuestro objetivo, replicó firmemente Wesley, es proselitizar pecadores al arrepentimiento, de hacer de los siervos del diablo siervos de Dios. Ya ve usted que no le resultó fácil al pobre Juan Wesley ser un evangelista viajero, pero su satisfacción fue ver hombres transformados, familias transformadas, y le fue saber que estaba cumpliendo el ministerio que había recibido del Señor. En el libro de Colosenses, capítulo 4 y versículo 17, usted puede leer lo que le dijo San Pablo a uno de sus hijos espirituales. Lo llamaba Arquipo. Le dijo estas palabras: mira, mira que cumplas el ministerio que recibiste en el Señor. Y la vida de Juan Wesley, amable oyente, nos da esta clara indicación, que usted y yo, al igual que Wesley, al igual que Arquipo, al igual que todo el mundo que ha servido a Dios, debemos cumplir el ministerio nuestro, ministerio que recibimos en el Señor. Cada cristiano verdadero ha recibido de parte de Dios un ministerio, un don espiritual y un propósito en la vida. Debemos cumplirlo. Aunque la gente se nos burla, aunque nuestros métodos no sean perfectos, aunque cometamos errores y aunque los pseudointelectuales se burlen de nosotros, aunque alguien haga un profundísimo análisis psicológico de nuestros métodos o resultados, amable oyente, si usted es de Cristo, usted debe cumplir el ministerio que recibió en el Señor. Pablo le dice, y repito de nuevo Colosenses 4:17, mira. O sea que en primer lugar le hace un llamado sólido. Mira, mira que cumplas el ministerio. ¿Qué quiere decir cuando Pablo le dice que cumplas? Le quiere decir que lo cumpla al máximo, que lo cumpla completamente. Luego le dice, mira que cumplas el ministerio. La palabra ministerio hoy en día ha sido, digamos, torcida y es mal entendida. Ministerio quiere decir servicio, eso es. Ser un ministro quiere decir ser un siervo. Usted y yo, que tenemos a Cristo en el corazón, y si no lo tiene usted, debe recibirlo cuanto antes como lo recibí yo, por una sencilla decisión de fe. Repito, usted y yo, que ya lo tenemos a Cristo, somos siervos, siervos de Jesucristo. Entonces, todo siervo de Jesucristo tiene un servicio que cumplir. Luego dice, mira que cumplas el ministerio que recibiste. No es algo que nosotros inventamos o creamos, es algo que recibimos de parte de Dios. ¿Cómo se recibe? Dice, en el Señor. Desde el momento en que Cristo entra al corazón, el Espíritu Santo nos da dones espirituales. Algunos tienen un solo don espiritual, otros tienen dos o tres o más. Pero sea cual fuere el don que Dios nos ha dado, cumplámoslo y entonces seremos felices. Este hombre que estamos analizando, Juan Wesley, fue un hombre que cumplió su ministerio a pesar de burlas, a pesar de cinismo y a pesar de oposición. Y como resultado, salvó a su nación. Usted y yo, en este día, tenemos un ministerio. Cumplámoslo a carta cabal.
1: 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Llegamos hacia el segmento de la música. Hoy nos acompaña Danilo Montero con la canción Yo Confío.

0: Y así nos acompañamos por el segmento de la música, Danilo Montero, con esta preciosa melodía titulada Yo Confío. Lamentablemente nuestro tiempo se terminó y nos tenemos que despedir. Si el Señor lo permite, nos vamos a reencontrar en nuestra próxima presentación. Mi nombre es Jorge Escopazo. Fue un placer acompañarle en este día. Que Dios le bendiga ricamente.
1: Amigos oyentes, muchas gracias por su fina sintonía al programa de este día. Les estaremos esperando muy pronto para el próximo programa Cruzada con Luis Palau. Hasta entonces, recuerden las palabras de nuestro Señor Jesús. Felices los de corazón limpio, pues ellos verán a Dios.

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1: Él es digno de recibir

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0: Bienvenidos a Enfoque a la Familia, donde ayudamos a las familias a mejorar en Cristo a través de capacitación y educación en línea. Les saluda su coanfitrión Esteban Porras. Hoy vamos a iniciar una serie fundamentada sobre la sanidad del corazón. A menudo nuestras reacciones de ira o enojo no tienen que ver con el presente, sino con dolores del pasado que no han sanado. Escuchemos esta conferencia por Sixto Porras sobre cómo el perdón es la clave para elevar nuestra capacidad de amar y evitar que nuestros hijos se conviertan en víctimas de nuestra propia historia.
1: Si usted quiere disminuir su capacidad de amar, odie. Guarde resentimiento. Si usted quiere elevar su capacidad de amar a sus hijos y a su familia, perdone. Si usted no perdona, usted se queda atrapado en el pasado. Nosotros tenemos que tener una meta clara de cómo queremos tener nuestro hogar. Y uno de los desafíos que debemos de hacer es hacer de nuestro hogar un refugio, un lugar al que todos deseemos regresar, donde mis hijos no tengan miedo de volver, aunque hayan metido la pata, aunque se hayan equivocado. Y esto nosotros tenemos que aprender a trabajarlo. Efesios 4:32 dice, más bien sean bondadosos. ¿Cómo lograrlo? Siendo bondadosos y compasivos unos con otros, siendo buenos y teniendo compasión unos a otros. ¿Por qué compasión? Porque vamos a fallar. Y por lo tanto tenemos que aprender a perdonarnos mutuamente. No crea que solo su esposo falla. Aquí dice mutuamente, los dos fallamos, aunque las mujeres piensan que ellas nunca fallan. Pero los dos fallamos, todos fallamos, ¿no? Entonces tenemos que añadir los tres elementos: ser bondadosos, buenos, compasivos, misericordiosos y perdonadores unos a otros, como así como Dios nos perdonó a cada uno de nosotros. Si usted quiere una fórmula para edificar un hogar hermoso y bello, meta esto: soy bueno, soy compasivo, soy misericordioso con los que están conmigo. Si yo reacciono con ira, con enojo y exploto, no tiene nada que ver con mi cónyuge o con mis hijos. Tiene que ver con heridas no resueltas del pasado. Y vamos a trabajarlo. Observe lo que hace la amargura. Produce tristeza. El Salmo 73:21 dice, entonces me di cuenta de que mi corazón se llenó de amargura. Y yo estaba destrozado por dentro. O sea, el tema no es nuevo, es antiguo. Entonces me di cuenta que mi corazón se llenó de amargura. Y yo estaba destrozado por dentro. Lo peor de esto es que cuando mi corazón está destrozado por dentro, afecto, daño y destrozo las relaciones de las personas que están a mi lado. Una persona amargada está dañando su salud física, emocional y espiritual y está lastimando a quienes tiene a su lado. ¿Cómo yo me doy cuenta que tengo una raíz de amargura dentro de mí? Porque estoy enojado continuamente, porque grito cuando me enojo. Cuando ustedes se pelean, es bueno para que usted se observe en el espejo. ¿Cómo reacciona? ¿Por qué usted responde como responde? Observe lo que puede ocurrir si yo no sano mi corazón. Esaú, el hermano, se enoja con el hermano menor. A partir de aquel momento, Esaú guardó un profundo rencor hacia su hermano por causa de lo que hizo el padre, la bendición que le había dado su padre, y pensaba, observe a dónde puede llegar uno, ya falta poco para que mi padre muera. Después de eso, mataré a mi hermano. Ve a dónde yo puedo llegar. Caín retuvo y Caín se ofendió, porque ¿qué le hizo Abel a Caín? Nada. Pero él se comparó con Abel, entonces llenó su corazón de amargura y retuvo la amargura a tal punto que planeó asesinarlo. Y Dios me pide cuentas y él aparece. ¿Dónde está tu hermano? Y Caín dice, ¿acaso yo soy guarda de mi hermano? Pues sí, somos guarda de nuestro hermano. Esta situación de Esaú y Jacob hizo que estuvieran divididos por más de 30 años. ¿Sabe qué ocurre cuando Esaú y Jacob se encuentran? Terminan abrazados, llorando en el hombro el uno del otro. Y la pregunta que yo me imagino surgió ahí: 30 años perdidos por orgullo y resentimiento, sin falta de perdón. Mi hermano tuvo todos estos hijos y yo no los vi. Yo no estuve ahí. Mi hermano ha vivido situaciones y yo no estuve ahí. ¿Por qué? Porque la amargura nos va a distanciar a nosotros. Es importante que yo entienda que si yo no trabajo la amargura a tiempo, yo voy a multiplicarla generacionalmente. Por eso hoy usted tiene que trabajarlo para que sus hijos al crecer no cuenten esta historia.
0: 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Continuamos con el programa.
1: Observe esta hija que nos escribió Enfoque a la Familia. La primera conclusión de esta hija es: mi mamá me odia. Esa es su primera conclusión. Cuando nos encontramos, me insulta y también insulta a mi esposo. Me dice que yo no debía haberme casado con él porque es un vagabundo. Note bien la primera connotación. Un hombre que no sirve para nada, que me va a destrozar el corazón, que yo me divorcie de él. ¿Quién está hablando? Un corazón herido. Sigue diciendo esta hija: cuando le pregunté la razón de por qué hablaba así de mi esposo, mi mamá me respondió. ¿Desde dónde respondió? Desde la amargura. Porque todos los hombres... Y eso que usted no estaba ahí. Lo aprendimos, ¿me explico? Porque todos los hombres son iguales. Su esposo actúa igual a tu papá. Y un día te va a dejar como tu papá nos dejó a nosotros. Está condenada a repetir la historia. Ahora no tolera que a su hija le vaya bien. Observe lo que la hija sigue diciendo. Esto duele mucho. Porque he comenzado a creer que no debía haberme casado, que seguro me equivoqué. Pero mi esposo, vean la realidad, esta es la realidad. Pero mi esposo es una buena persona. Es responsable, amable, cariñoso con mi hija. Casi nunca peleamos. ¿Dónde está el problema? ¿Ven lo que ocurre en el corazón de esta mamá? Pero observe las consecuencias de no sanar la amargura. Pero últimamente estoy peleando con él sin razón alguna. Ya estamos viendo fantasmas en nuestra relación. Terminamos gritándonos y en realidad no hay razón para hacerlo. Creo que mi mamá está consiguiendo lo que se ha propuesto. ¿Qué? Que nos divorciemos. Porque un corazón herido no puede ver una buena historia. No cree en una buena historia. No cree en la esperanza. No cree en el amor. Porque el corazón está herido. Si yo no resuelvo esto ahora que mis hijos están pequeños, mañana voy a maldecir, voy a herir, voy a lastimar las relaciones futuras de nuestros hijos. Yo tengo que examinar mi corazón ¿Por qué me enojo? ¿Por qué grito? ¿Por qué insulto? ¿Por qué maltrato? Si mi cónyuge es bueno. Perfecto no, ninguno de nosotros es perfecto. Todos nosotros tenemos que entender que nos hemos casado con personas imperfectas. Y le voy a explicar por qué. Porque si su cónyuge fuera perfecto, usted le pone en el lugar de Dios y termina idolatrando a su cónyuge. Por eso usted se ha casado con un imperfecto, a quien tiene que perdonar, que aceptar, a quien tiene que aportar. Tenemos que disimular nuestros errores e ir construyendo juntos en una misma dirección. ¿Cómo? Juan 15:9 dice, así como el Padre me ha amado a mí, también yo los he amado a ustedes. Permanezcan en mi amor. La única forma de que yo sane mi corazón no es cambiando a mi cónyuge, no es devolviendo el tiempo. Esta señora no puede devolver el tiempo para cambiar al esposo que se fue. Se fue, maltrató, hirió. Ahora me toca a mí sanar mi corazón para no herir el corazón de mi hija y que mi hija no termine repitiendo la historia. Yo tengo que levantarme para poder transmitir el amor del Padre. Yo tengo que ser amado por el amor de Dios Padre. Si yo no me encuentro en Él, yo estaré buscando en mi cónyuge que él llene heridas emocionales que no puede llenar. Yo me casaré para que, para encontrar la felicidad que no he tenido en mi casa. Y nos casamos y vamos a recibir decepciones, vamos a vivir momentos difíciles. Y uno entonces se frustra diciendo, a mí me estafaron. Me prometieron una cosa y me dieron otra. Claro, enamorados todos prometemos. Los problemas siempre van a existir. Cuando la familia enfrenta problemas, se reflejan rápidamente en sus miembros, en los miembros de la familia. Y cuando los problemas no se trabajan a tiempo, nos vamos a distanciar, nos vamos a enojar y vamos a guardar rencor. Si yo no aprendo a recorrer el camino del perdón, ve a Jesús como perdona a Pedro. Pedro, hoy me vas a negar. Yo no, no, tres veces me vas a negar. Antes de que el gallo cante, jamás sobre mi cadáver, yo te prometo. No, no prometes, tranquilo, ya te he perdonado. Y quiero decirte que tú vas a volver humilde y vas a volver compasivo, vas a volver misericordioso. Y vas a afirmar a tus hermanos porque ellos harán lo mismo. Se van a ir. Pero quiero decirte, Pedro, que he intercedido para que tu fe no falte. Tú estarás bien, Pedro. Uno debe perdonar desde antes de que la ofensa ocurra. Yo voy a amar en medio de la adversidad. Voy a superar la adversidad, voy a refugiarme en Dios, pero no vamos a permitir que nada nos distancie. No voy a permitir que el enojo se instale. No voy a permitir que la amargura genere una raíz dentro de mí que me envenene el corazón. La amargura va a afectar, los problemas van a afectar la salud física, emocional y la conducta se va a tornar violenta y agresiva si yo no lo trabajo.
0: Me encanta esta conferencia porque habla de la importancia de perdonar para no quedarnos atrapados en el pasado y cómo la amargura puede destrozar nuestras relaciones actuales. En el siguiente segmento vamos a profundizar en las barreras que nos impiden resolver nuestras diferencias y cómo el orgullo y el egocentrismo pueden estar distanciando a nuestra familia. No se lo puede perder. Gracias por estar con nosotros. Se despide Esteban Porras de Enfoque la Familia, donde ayudamos a las familias a mejorar en Cristo.
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nada se compara a ti. Por eso esta tarde queremos acercarnos a tu presencia, porque no hay mejor lugar que estar contigo, Señor. No hay otro lugar donde yo quiero estar.

Vamos, Jesús. Te amamos. Yo te invito a que levantes tus manos y le digas:

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Les aseguro que si tienen fe, tan pequeña como un grano de mostaza, podrán decirle a esta montaña: trasládate de aquí para allá, y se trasladará. Para ustedes, nada será imposible.

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1: Alza tus manos a Él. Adórale.

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1: Te quiero invitar a que alces esas manos en confianza delante de Él. Le digas, Señor, por lo que tú has hecho, es que levanto mis manos ante ti.

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1: Oremos a Dios. Padre Santo, te pedimos en el nombre del Señor Jesucristo que oigas nuestra oración como has prometido. Señor, tú dices en Jeremías, buscad la paz y la prosperidad de la ciudad donde yo os he enviado. Orad por la ciudad, porque si ella prospera, vosotros también prosperaréis. Señor Jesús, te pedimos que perdones nuestros pecados. Señor, te pedimos que tu Espíritu Santo se mueva en cada hogar, en cada conciencia, en cada corazón, en cada espíritu, para que haya paz de parte tuya. Te damos gracias, Padre, que tú conoces nuestra condición. Te acuerdas de que somos polvo, de que el polvo fuimos tomado y al polvo volveremos. Pero te damos gracias que por la muerte y resurrección de tu Hijo, nosotros también resucitaremos. Y que lo que se hizo polvo va a resucitar con un cuerpo nuevo, los que somos de Jesucristo. Te pedimos, Señor, que traigas paz, prosperidad, bendición. No solo es sobre los Estados Unidos y Canadá, sobre México y toda la América Latina, sobre todo el mundo. Oye nuestra oración, Señor Jesús. Honra tu nombre en medio del temor, de la crisis y del peligro. Y te pedimos que nos ayudes a proclamar tus buenas noticias de que Cristo vive, que Él es poderoso y que tú eres un juez justo. En tus manos, Señor, encomendamos estas naciones y nuestro mundo, sobre todo nuestros hijos y nietos, que ellos todos te conozcan y que vivan para tu gloria. Hónrate, oh Señor, en medio de la hecatombe, en el nombre del Señor Jesús. Amén.

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0: solo podemos imaginar ese día.
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Un aplauso para Abel, más fuerte. Bueno, esta noche tenemos varias sorpresas. Abel es una de ellas. Vamos a cantar una canción y la hemos cambiado un poquito. Mis hijas la escucharon y me dijeron, no, papá, no. Pero bueno, yo espero que ustedes no digan lo mismo en esta noche. Pero esta es la canción que yo escribí en uno de mis cumpleaños, no les voy a decir a cuál. Y expresé al Señor el anhelo de mi corazón por él.

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1: Amén. Oh Jehová, cuánto se han multiplicado mis adversarios. Muchos son los que se levantan contra mí. Muchos son los que dicen de mí: no hay para él salvación. Mas tú, Jehová, eres escudo alrededor de mí, mi gloria y el que levanta mi cabeza.
2: Sí, Señor.
1: Con mi voz clamé a Jehová y él me respondió desde su monte santo. Jehová es mi luz y mi salvación. ¿De quién temeré? Jehová es la fortaleza de mi vida. ¿De quién he de atemorizarme?
2: Oh, Señor.
1: Cuando se juntaron contra mí los malignos, mis angustiadores y mis enemigos para comer mis carnes, ellos tropezaron y cayeron.
2: ¡Aleluya!
1: Aunque un ejército acampe contra mí, no temerá mi corazón. Aunque contra mí se levante guerra, yo estaré

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Dios que cuando tú y yo lleguemos al cielo se nos van a repartir coronas. La Biblia habla de 7 diferentes tipos de coronas que podemos recibir.

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Jesucristo dijo: por tanto, id y haced discípulos a las naciones, bautizándolos en el nombre del Padre y del Hijo y del Espíritu Santo, enseñándoles que guarden todas las cosas que os he mandado. Y he aquí que yo estoy con vosotros todos los días hasta el fin del mundo. Amén.

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1: Hay una canción que quiero invitarte a que la cantes conmigo con todo tu corazón. Esta canción nació de una circunstancia muy fuerte, una de las pruebas más fuertes que cualquier humano puede pasar. Unos amigos muy queridos, son colombianos pero viven aquí en Houston. Mi amiga Mercy Ortiz pasó por una prueba y la pasó. La pasó. Y de esa situación nació esta canción. Y quiero invitarte que si tú estás pasando por una circunstancia, puedas esta noche declarar con nosotros que Él es Rey sobre toda tempestad. Que Él es el Rey. Él sigue siendo el Rey. Él es Santo, digno.

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1: Hay unos brazos de amor que en esta noche están abiertos para ti.

0: Te adoramos, Señor Jesús.
1: Quiero pedir que todo mundo en este estadio encuentre un lugar sobre sus rodillas, porque esta noche la estamos culminando arrodillados delante del Señor. Le pido que donde quiera que usted esté, busque la manera de poder estar sobre sus rodillas para darle homenaje a Jesús. Ahí donde usted está, vamos a darle.

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te amamos. Ministra nuestras vidas, Jesús. Ministra nuestras vidas.

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Oh Señor, en este día te doy gracias por la salvación de mi alma, Señor. Señor, te doy gracias por tu fidelidad. Padre,

Hoy es un día especial para ti y para mí. Hoy podemos cambiar. Hoy podemos ser diferentes. El Espíritu Santo de Dios vino a cambiar, a liberar, a dar paz, a dar amor. Si en esta noche tú estás aquí, quieres cambiar, hoy es una buena oportunidad. El Espíritu Santo se mueve en medio de nosotros y Él puede cambiarte. No importa qué tan malo seas, o qué tan bueno seas, o crees que eres, siempre podemos ser mejores.

A veces nos sentimos tan tristes. Sentimos que no importamos nada para nadie. A veces creemos que somos muy buenos y que no podemos mejorar más. Pero la gente que está a nuestro alrededor piensa diferente. O tal vez pienses que eres tan malo que no puedes cambiar. Pero la palabra de Dios dice que sí puedes cambiar. Yo quiero invitarte esta noche que cantes conmigo esta canción como una oración al Señor.

a ti la gloria de él. Y toda la alabanza, y toda la gloria, y toda la honra.

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1: ¿Cuántos pueden decir Cristo es mi Señor? Dilo conmigo, Cristo es mi Señor y no me da temor declararle al mundo entero de su gran poder.

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0: Quiero invitarte a cerrar tus ojos. Él es nuestro refugio en la tribulación, y Él es el refugio y el descanso para todo aquel que vaga, que camina sin Él. Y si tú estás aquí en esta noche y te sientes lejos, te sientes cansado, te sientes afligido, Él ha preparado un lugar precioso para ti, un lugar de esperanza, un lugar de bendición. Y Él quiere darte refugio en esta noche, refugio en su presencia, en sus caminos.
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0: Aleluya.
1: Cuando tú vienes a su presencia, Él te llena como nadie más. Te quiero invitar a que levantes esas manos conmigo, donde quiera que estés, y le digas conmigo al Señor: te necesito, Señor. Te anhelo más que la vida misma, Señor.

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1: Gracias, señor.

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1: Levántate, iglesia, en esta noche. Declara su alabanza en la tierra. Declara la victoria del Cordero.

Gracias, Señor. Gracias, Señor, porque podemos cantarte, podemos adorarte, podemos levantar voces de agradecimiento. Gracias, Señor.

0: Gracias, Señor. Gracias, Jesús.
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1: Escuche, cuando alguien tiene conflictos sin resolver, muchas veces termina afectando y creando un problema a los que lo rodean. Primer principio, cuando alguien tiene un conflicto sin responder y sin tener respuesta en su corazón, es natural que ese problema se pase a los demás. Esto lamentablemente pasa mucho en las familias. Muchas veces cuando alguien tiene problemas, y cuando digo problemas, a veces pecados, a veces cosas que se hacen mal, rencores guardados, cosas que quedan ahí sin resolver, generalmente no es un problema, bueno, es mi problema, ustedes vivan bien. Generalmente ese problema afecta a los demás. ¿Cuántos hemos vivido esto? Y muchas veces dentro de la familia, el rey tiene un gran problema sin resolver. Y esto le genera angustia. El problema del rey termina afectando a todos los que los rodean. Y este es un principio que se repite en todos los ámbitos. Cuando hay un problema, tenés un jefe en el trabajo que tiene un problema, seguramente la liga vos. No. Cuando tenés un patrón que, y seguramente que la liga. Algo pasa. Y ya cuando alguien está mal en casa, algo se genera. Cuando alguien está mal en un ambiente, aún en un equipo de deporte, en lo que sea, siempre que alguien está con un problema que no tiene, puede resolver, siempre termina desparramando ese problema. Muchas veces terminamos cargando la culpa a otros. Esto agrava el problema. Hay que tener cuidado. Por eso en esta noche ponía Dios en mi corazón esto. Un hijo de Dios no tiene que tener problemas sin resolver. No tiene que tener problemas sin encontrar una respuesta de Dios. Yo soy alguien casi fanático de esto. Yo no puedo vivir con intranquilidad en mi vida. Y a veces el problema no desaparece, pero Dios me hace entender. Y cuando Dios te hace entender, el problema sigue estando, pero tu corazón es libre. Y vos podés seguir hacia adelante.
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1: Tenemos que abrazar esto. Yo, el Señor me estaba reviviendo. Hay un poder en la oración, hay un poder transformador en la oración eficaz de una persona justa. Ahora, si la palabra eficaz quiere decir algo o alguien que tiene la capacidad de alcanzar un objetivo o propósito y produce el efecto esperado. Fíjese que hay una oración que es eficaz. ¿Qué es la oración eficaz? La que puede alcanzar lo esperado, la que puede provocar las cosas que estamos esperando. ¿Y quiénes las podemos hacer esa oración? Nosotros. Amén. Ahora, si dice que la palabra que hay una oración que es eficaz y puede mucho, está dando a entender que puede haber una oración que no sea eficaz y por lo tanto no produzca frutos, ¿no? Y ahora, todos queremos ser aquellos que oren eficazmente. ¿Cuántos decimos amén a esto? Todos queremos que cuando nosotros oremos sea eficaz, que Dios escuche y que Dios responda nuestra oración. Y eso es de lo que hoy quiero hablar, y Dios ponía en mi corazón, porque hay un poder tremendo sobre un hombre o una mujer, y me gusta decir un jovencito o una jovencita, que puede entender que a través de su oración alineada con Dios, puede cambiar cosas tremendas sobre esta tierra.
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0: Dale un fuerte aplauso a Jesús, bien fuerte.
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0: reciben honor y el reconocimiento en esta noche, oh Dios. Te confesamos como Señor nuestro te confesamos.
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1: Y el único que puede hacer que esta obra se cumpla es la presencia de Dios en nosotros. Pero la presencia de Dios activa y manifiesta en una persona requiere santidad. ¿Sabes cómo te das cuenta que la presencia de Dios está en tu vida? No por lo que... porque yo le pedí un trabajo y Dios me lo dio. Porque yo le pedí que me acompañe acá y me cuidó. ¿Sí? Pero muchas veces nosotros tenemos un montón de cosas que le hemos pedido a Dios. Pero nos damos cuenta que la presencia no está cuando en nuestro corazón no hay paz y no hay confianza. ¿Sabe cuántas veces nosotros somos bendecidos por Dios? Las promesas las cumple Dios, pero siempre hay inquietud en nuestro corazón. Cuando Dios está en una persona, ¿sabe qué sucede? Podés estar con las promesas de Dios a 10 cuadras de distancia, pero hay paz en tu corazón. Puede ser que todavía no sea el tiempo que Dios te dé lo que le pediste, pero tu corazón tiene paz. Es como leyó Juanchi hoy al comenzar el culto: aunque la higuera no florezca y las vides no haya fruto, con todo yo me gozaré y me alegraré en el Señor. Eso lo produce la presencia de Dios sobre tu vida, no las bendiciones.
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palabra de Dios que tú y yo podemos venir ante nuestro Padre con seguridad y llamarle Abba Padre.

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1: Grito de júbilo. Vamos con los pies y vamos, muévame los pies, muévame los pies.

0: ¡Y nos vemos arriba!
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2: Pero qué tremendo cuando algo no se repara. Algo que cumplió tanta función y a veces los golpes, el uso, el desgaste, tantas cosas hacen que uno quede, que ese artefacto quede ahí a un lado. Pero quiero que llevemos esto, que esto nos puede pasar con nuestra vida. Nosotros también necesitamos restauración. Nosotros constantemente necesitamos ser restaurados por dentro. Como se restaura un artefacto, ¿para qué? Para no perder la valoración, para funcionar bien, para que cada día que vivamos por este en este mundo cumplamos la función que Dios tiene para nosotros. ¿Cuántos decimos amén? ¿Cómo se estropean las cosas? Por el descuido, por el mal uso, un golpe, por la exigencia. Y también cuando se desvaloriza, no se le da importancia. De la misma manera que algo deja de funcionar, porque en casa con un artefacto hacemos así, un golpe, cuántas veces, o un mal uso, o muchas veces la exigencia, de la misma manera, muchas veces nosotros por dentro sufrimos lo mismo. Cuántas cosas pueden pasar que lastiman nuestro interior. De la misma forma que sucede con un artefacto, sucede con nosotros las personas. Muchas veces necesitamos ser arreglados, restaurados por dentro. Acuérdense que restaurar quiere decir arreglar. Solo Dios tiene el poder para hacerlo. Y si se hace en este lugar y algo que no funciona bien, solo Dios lo puede hacer. El hombre puede restaurar lo que el hombre creó. El hombre creó una licuadora, una guitarra, un artefacto. Y lo puede reparar el hombre, pero solo Dios puede reparar a las personas. Amén. Y él.
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0: Porque yo sé, Dios, que tú guardarás en completa paz a todo aquel cuyo pensamiento persevera en ti. Porque en ti confío.
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0: Recuerdo las travesuras de mis hijos cuando estaban pequeños. Algunas veces nos hacían reír y en otros momentos nos preguntábamos cómo instruirlos sabiamente, cómo corregir sin lastimar su autoestima y qué hacer para enseñarles a partir de la experiencia vivida. Por eso, en medio de cada momento de corrección, procuramos tener presente que necesitaban instrucción, afirmación y respeto. No importa lo que hagan nuestros hijos, debemos dejarles claro que siempre serán amados, porque el amor no debe condicionarse al buen comportamiento o bien a los buenos resultados académicos. Hagamos que ellos comprendan que siempre serán amados. Esto hará que se acepten, aprovechen su potencial y sean capaces de grandes cosas. Le habla Sixto Porras de Enfoque a la Familia.
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1: ¿Cuántas nuevas criaturas hay aquí en esta noche?

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1: Y el único que puede hacer que esta obra se cumpla es la presencia de Dios en nosotros. Pero la presencia de Dios activa y manifiesta en una persona requiere santidad. ¿Sabes cómo te das cuenta que la presencia de Dios está en tu vida? No por lo que, porque yo le pedí un trabajo y Dios me lo dio. Porque yo le pedí que me acompañe acá y me cuidó. ¿Sí? Pero muchas veces nosotros tenemos un montón de cosas que le hemos pedido a Dios. Pero nos damos cuenta que la presencia no está cuando en nuestro corazón no hay paz y no hay confianza. ¿Sabe cuántas veces nosotros somos bendecidos por Dios? Las promesas las cumple Dios, pero siempre hay inquietud en nuestro corazón. Cuando Dios está en una persona, ¿sabe qué sucede? Podés estar con las promesas de Dios a 10 cuadras de distancia, pero hay paz en tu corazón. Puede ser que todavía no sea el tiempo que Dios te dé lo que le pediste, pero tu corazón tiene paz. Es como leyó Juanchi hoy al comenzar el culto: aunque la higuera no florezca y las vides no haya fruto, con todo yo me gozaré y me alegraré en el Señor. Eso lo produce la presencia de Dios sobre tu vida, no las bendiciones.
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1: Apláudale fuerte a Jesús, vamos. Vamos a adorarlo con todo nuestro ser.

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0: debe perdonar desde antes de que la ofensa ocurra. Yo voy a amar en medio de la adversidad. Voy a superar la adversidad. Voy a refugiarme en Dios. Pero no vamos a permitir que nada nos distancie. No voy a permitir que el enojo se instale. No voy a permitir que la amargura genere una raíz dentro de mí que me envenene el corazón. La amargura va a afectar, los problemas van a afectar la salud física, emocional, y la conducta se va a tornar violenta y agresiva si yo no lo trabajo.
1: Usted está escuchando a Sixto Porras, director de Enfoque a la Familia para Iberoamérica. En este programa ayudamos a las familias a mejorar en Cristo a través de capacitación y educación en línea. Les saluda su coanfitrión, Esteban Porras. En este nuevo programa vamos a continuar hablando sobre cómo sanar las heridas del pasado para crear una familia más saludable. Vamos a continuar ahora trabajando sobre los roces cotidianos y el exceso de confianza que a veces nos lleva a faltar el respeto a quienes más amamos. Vamos a aprender sobre la importancia de respetar la individualidad de nuestro cónyuge y evitar que la indiferencia y el sentimiento de superioridad levanten muros en nuestro hogar.
0: En el núcleo familiar nunca podremos estar todos de acuerdo el 100% del tiempo, nunca. Siempre van a haber diferencias. Eso es normal, los problemas son normales. Es cómo yo lo encaro. Nos vamos a fallar, no llenaremos las expectativas del otro y nos vamos a lastimar mientras caminamos juntos. El mismo año, teníamos como 20 años de casados, a mí se me olvidó el cumpleaños de Helen y el aniversario de bodas. Soy Sixto Porras, de Enfoque a la Familia. ¿Usted se imagina? ¡Qué vergüenza! Me explico. O sea, el mismo año, a las 6 de la tarde, yo me di cuenta que era 19 de abril. Aniversario de bodas. Y yo le digo a Helen, amor, estamos de aniversario de bodas. Y ella, como toda buena mujer, dice, sí, yo sé. Y yo tratando de resolverlo, digo, vamos a cenar. Y una vez me contesto, no puedo, tengo una conferencia. Y ella me mira y me dice, tranquilo, mi amor, yo sé que me amas, celebramos mañana. Y yo dije, wow. Claro, claro, pero ya habían pasado 20 años. Ella ya sabía con qué espécimen se había casado. ¿Me explico? Y yo iba en el auto cuando iba para la conferencia llorando, diciéndome a mí mismo, ¿cómo no amarla? ¡Qué caballo yo! ¿Cómo se me olvidó? Y yo preguntándome ahí en el camino, usted me dirá, pero ¿irá a cambiar mi esposo? Yo le tengo una linda noticia, posiblemente no. Pero entonces, ¿qué hago? Ámelo. Simplemente, ámelo. Pero ¿cómo hago para que cambie? No es sumisión, sumisión es amar. El que cambia es Dios. Si los dolores del pasado no han sanado, se van a reflejar en la relación que tenemos con nuestros hijos. Entonces tú golpeas, tú hieres, tú ofendes. ¿Por qué se da el distanciamiento? Uno, porque la cercanía produce roces. Porque los niños no tienden la cama como usted la tiende. Y su esposo menos. Porque invadimos el espacio del otro. Y no generamos espacio para que él sea él. Por ejemplo, ¿se ha dado cuenta cómo usted corrige a su esposo cuando conduce el auto? ¿Por qué solo a su esposo? Usted nunca corrige a una amiga que maneja peor que su esposo. Pero usted corrige al esposo. ¿Por qué usted le regaña al esposo como le regaña? Exceso de confianza. Nos acostumbramos tanto a estar juntos. Ahora le tengo una prueba de amor. No vuelva a corregir a su cónyuge. Aplaudan, hombres, aplaudan. Si estamos en una reunión de amigos y él dice, ay, sí, hace 15 años cuando la tía se divorció. No, no fue la tía, fue la abuela. Y no fue hace 15, fue hace 30. Usted no puede hacer eso. No puede hacer eso. Porque no es un examen de historia. es una expresión del recuerdo de un hecho que ocurrió. Y hay tantas versiones como personas lo cuenten. ¿Qué importa que fue hace 30? ¿Y qué importa que fue que no se divorciaron, que fue que se casaron? ¿Qué importa? Respete la individualidad de su cónyuge. Le voy a hacer un examen. Su cónyuge está con los amigos. Cuenta chistes, ríe, vacila. Hace de... Ese término vacila, no sé si es costarricense. ¿Se entiende? Y usted entra por ahí. ¿Su cónyuge cambia cuando usted llega? Si cambia cuando tú llegas, te tiene miedo. Tiene miedo a tu reacción. Eso es invadir el espacio de la otra persona donde no le permito ser él o ella auténticamente. Porque él tiene que guardar la compostura. Nosotros somos. ¿Por qué se da el distanciamiento? Porque tenemos enojo acumulado y las víctimas son nuestros hijos. Porque tenemos temas no resueltos. Es común el distanciamiento por el exceso de confianza entre las personas. Nos vamos a lastimar y tenemos que llegar a acuerdos entre nosotros. No más gritos, no más sobrenombres, no más palabras que hieren, no más golpes en la casa. Tenemos que aprender a trabajar el enojo. ¿Es malo enojarse? No, no es malo enojarse. Es malo faltar el respeto a mi cónyuge o a mis hijos. Tengo que trabajar mi frustración, mi estrés. Tengo que aprender a superar esto.
1: 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Continuamos con el programa.
0: Algunas de las barreras para resolver nuestras diferencias, el egocentrismo, ese orgullo, ese egocentrismo produce orgullo. Yo tengo la razón, por lo tanto será difícil ceder y negociar, porque usted se acostumbró a tener la razón. Una exagerada exaltación de la propia personalidad, hasta considerarla como el centro de atención. No. Hay cosas en las que sus hijos o su cónyuge es más inteligente que usted. ¿Sí? Y el liderazgo en la familia tiene que ser compartido. Debe de llevarlo a aquella de nosotros que tiene mayor habilidad en eso. El sentirme superior es no tratar a la otra persona con respeto y dignidad. Crea un estado de permanente de estar a la defensiva, y mi cónyuge va a estar sintiéndose intimidado. Uno de los dos es mejor en matemáticas, el otro es bruto en matemáticas. ¿Y qué tiene que no sepa cuál es el 20% de la propina que hay que sacar y tiene que sacar la calculadora? Usted no puede decirle, ¿cómo va a sacar la calculadora por eso? Usted no puede decirle eso. Eso es tener un sentido de superioridad. Tú eres bueno en unas cosas, ella es buena en otras cosas. El término ayuda idónea en el español es difícil de entender, porque ayuda, uno lo cataloga de ayudante. Ayuda idónea es un experto profesional, igual que tú, siendo una contraparte complementaria a la tuya. Eso es ser ayuda idónea. Imagínense que usted tiene lo mejor de Dios a su lado. Ese es su cónyuge. Lo mejor de Dios, la imagen de Dios en la tierra, la tiene a su lado. Con inteligencia, con criterio, con dones, con habilidades, opuestos a los tuyos. Por eso nos enamoramos, pero en el matrimonio por eso peleamos, porque somos opuestos. Otra cosa que nos divide a nosotros es la indiferencia hacia nuestros hijos o hacia nuestro cónyuge. No escuchamos, no consideramos importante las necesidades de los demás. Los temas del hombre y la mujer son diferentes. A Helen le encanta hablar de alimentación, de salud. Es la doctora de la familia. Todos tenemos que aprender a no ser indiferente a esos temas que le inquietan, que le preocupan. Pero me importan sus temas. ¿Le doy importancia? Claro que le doy importancia. Yo voto las facturas, Helen las guarda. Usted ve la billetera de Helen y anda la billetera llena de facturas. No, eso a mí me da un estrés. Y yo miro eso y digo, ay, Dios mío, el otro día encontré una gaveta llena de facturas. Debía haber estudiado contabilidad, Helen, o algo así. Yo las voto. Entonces, cuando yo busco la factura, no la encuentro, yo la voté. Pero si Helen la tenía, Helen la tiene. ¿Me explico? Somos totalmente diferentes. Yo no puedo menospreciar la inteligencia, los temas de interés de ella. Identifíquese con su cónyuge, con sus hijos. Sus hijos llegarán tristes a la casa. Usted pregunte por qué. Y es que la que me gusta se fue con otro. Ay, hay muchas. No, ella es. Tiene que importarme. Es que mis amigos no me invitan. Y se le hizo un mundo. Yo no puedo menospreciar esos temas que para nuestros hijos son importantes. La indiferencia castiga, hiere, nos distancia. El menospreciar. Yo cuando etiqueto a uno de mis hijos, es hiriente. Cuando los etiqueto... Cuando le comparo, es fácil tener un hijo favorito. Esaú era el favorito de Isaac, del papá. Y Jacob era el favorito de la mamá. Es fácil. ¿Por qué Esaú era el favorito del papá? Porque era un hombre de casa, de pelo en pecho. Y Jacob le gustaba cocinar y quedaba en la casa con la mamá. Entonces, ¿quién era el favorito de quién? Es fácil tener un hijo favorito en la casa. Tenga cuidado, tenga mucho cuidado, porque en silencio los dos quieren saber que son amados igualmente. Una posiblemente nunca estudia y saca A en todo y la ponen de ejemplo y da los discursos. Y el otro hasta en educación física tiene tutoría. Y usted llega a las reuniones de familia y ¿de quién habla? Y en silencio el tigre se pregunta, ¿alguna vez dirá algo bonito de mí y me querrá o se avergüenza de mí? ¿Cómo me doy cuenta que te avergüenzas de mí? Porque cuando van donde la abuela, usted no deje regañarlo y decirle, no toque, no quiebre, no haga, recuerde que su abuela. Y entonces, ¿para qué me lleva? ¿Te sientes orgulloso de mí, mamá? ¿O será que llevas un odio reprimido que lo sacas conmigo?
1: Hemos estado aprendiendo que el liderazgo familiar debe ser compartido, que la indiferencia puede ser uno de los castigos más dolorosos para nuestros seres queridos. Pero en el próximo programa

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Yo te invito a que en este momento de tu corazón clames a Él y le digas: Señor, dame más. Dame más de ti, Jesús. Yo quiero más. Vamos, que se escuche tu voz. Llena este lugar.

Señor, desde el día en que te conocí, realmente he sido el hombre más feliz. Por eso viajo por el mundo diciéndole a la gente que tú eres un Dios maravilloso.

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1: Podemos tener todo, pero si Cristo no es formado en nosotros, si no somos hechos a la imagen de Cristo, entonces mucho de lo que podemos tener se puede derrumbar. Así que para que fuésemos hechos conforme a la imagen de su Hijo. El objetivo de Dios no es darnos cosas, tampoco es darnos una vida cómoda, tampoco es darnos todo lo que pedimos, sino formarnos conforme a la imagen de Cristo. ¿Cuántos decimos amén? Que algunos se desilusionan, yo creo que me iba a ser modelo, me iba a ser, no, la imagen de Cristo en nuestro corazón. ¿Y para qué? Fíjese, solo el carácter de Cristo puede darnos la paz y la fortaleza para vivir en este mundo lleno de aflicción y de dificultades. Hace un momento hablaba con un hombre que estaba aquí y en un ratito me contó un problema. Y un problema difícil, y que por lo que él me contó era difícil que él lo pueda cambiar. Y yo le dije, quizá, no sé si puede cambiar ese problema, podrá cambiar, pero si usted se pone en Dios va a tener la fortaleza, la sabiduría y la paz interior para llevar adelante ese problema. Amén. Cuando Cristo es formado, no es que los problemas se van. Cuando Cristo es formado, no es que le pido esto y Dios me lo da. Cuando Cristo formado en mí, me fortalece para enfrentar cada situación de la vida como la enfrentó Cristo, en el poder de Cristo.
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1: Señor, te damos gracias porque tu diestra siempre nos ha sostenido con fuerza y con poder. Señor, te decimos que a ti sea la gloria y el imperio por todos los siglos de los siglos. Y todo el mundo dice amén. El apóstol Pedro escribe en el capítulo 5, verso 10.

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1: Él dice: amarás al Señor tu Dios con todo tu corazón,

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1: Amén. La mayoría de las personas no llegan a Dios para una obra por dentro. A veces llegamos por un problema. Otra vez alguien me comentaba que dice, no, pero van a la iglesia, muchos se arriman a la iglesia, o conocí a alguien que se arrimaba a la iglesia porque tiene una necesidad económica, de trabajo, y no está mal, no está mal acercarse para pedirle a Dios algo así. Pero luego cuando Dios empieza la obra, sabe que el problema no es tu trabajo. No es que no tengas trabajo, aunque en el momento puede ser. El problema, quizá, o la construcción tiene que ir por dentro. Y cuando Dios nos cambia por dentro, empieza esa obra en el corazón, nos empieza a transformar por dentro, es lo mejor que podemos recibir de Dios. Dios quiere continuar la obra que comenzó en nosotros. Amén. ¿Cuánto le damos gracias al Señor?
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1: Hay una promesa de parte de Dios en el Salmo 92:10 que dice: pero tú aumentarás mis fuerzas como las del búfalo, seré ungido con aceite fresco.

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1: ¡Aleluya! Todo poder y toda autoridad está en Cristo. ¿Cuántos dicen amén?

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1: Podemos tener todo, pero si Cristo no es formado en nosotros, si no somos hechos a la imagen de Cristo, entonces mucho de lo que podemos tener se puede derrumbar. Así que para que fuésemos hechos conforme a la imagen de su Hijo. El objetivo de Dios no es darnos cosas, tampoco es darnos una vida cómoda, tampoco es darnos todo lo que pedimos, sino formarnos conforme a la imagen de Cristo. ¿Cuántos decimos amén? Que algunos se desilusionan, yo creo que me iba a ser modelo, me iba a ser, no, la imagen de Cristo en nuestro corazón. ¿Y para qué? Fíjese, solo el carácter de Cristo puede darnos la paz y la fortaleza para vivir en este mundo lleno de aflicción y dificultades. Hace un momento hablaba con un hombre que estaba aquí y en un ratito me contó un problema. Y un problema difícil, y que por lo que él me contó era difícil que él lo pueda cambiar. Y yo le dije, quizá, no sé si puede cambiar ese problema, podrá cambiar, pero si usted se pone en Dios va a tener la fortaleza, la sabiduría y la paz interior para llevar adelante ese problema. Amén. Cuando Cristo es formado, no es que los problemas se van. Cuando Cristo es formado, no es que le pido esto y Dios me lo da. Cuando Cristo formado en mí, me fortalece para enfrentar cada situación de la vida como la enfrentó Cristo, en el poder de Cristo.
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Señor, te damos gracias porque podemos estar en tu casa y Señor, hoy decimos como el salmista, mejor es un día en tu casa que mil lejos del Señor. Gracias, Señor, porque hoy podemos estar cerca tuyo y como cantamos, Señor, contemplar tu rostro. Y Señor, gracias por la seguridad de que tú estás aquí y nos estabas esperando. Señor, donde está tu presencia, hay plenitud de gozo. Donde está tu presencia, se desata libertad. Y Señor, esa libertad del Espíritu Santo, sabemos que hoy traerá libertad, traerá sanidad, traerá restauración a nuestra vida. Y lo creemos porque tú prometes que en tu presencia hay promesas que se cumplen. Creemos en tus promesas siempre, pero sabemos que con nuestro corazón dispuesto para ti, hará cosas, Señor, maravillosas el Señor en nosotros. Gracias, Dios mío, porque podemos tener esta libertad, este gozo y esta paz que solo se recibe en tu casa. Hay bendición cuando nos reunimos, hay bendición cuando nos unimos, cuando en unidad podemos ir a tu trono. Y en este momento, Señor, no solo levantamos nuestros corazones a ti, levantamos nuestras manos. Y como dice el salmista, levantamos nuestras manos al Dios de los cielos, al Dios creador del universo, a nuestro Dios. Y esperamos, Señor, en ti. Gracias por lo que hoy tienes para cada uno de nosotros. Abrimos nuestro corazón, nuestro entendimiento y nos disponemos a recibirte. Gracias, Señor, por este privilegio de alabarte, de cantarte. Lo hacemos con gozo porque nuestra vida se renueva en ti cuando lo hacemos. Gracias, gracias. En el nombre de Jesús te entregamos estas canciones y estas oraciones. Amén.

Padre, anhelamos tu presencia en esta noche, Señor. Hemos venido con corazones dispuestos, Señor, a recibir de ti, porque te necesitamos en nuestras vidas, Señor. Porque sabemos que sin ti, Señor, no podemos hacer nada, Señor. Te necesitamos, eres el anhelo, Señor, de cada uno de nosotros en nuestras vidas, Padre. Por eso en esta hora nos entregamos a ti, entregamos todo lo que somos, nuestro corazón, nuestros pensamientos, todo lo entregamos a ti, Señor, y que tu presencia, Señor, en esta hora, Señor, nos llene. Te damos gracias, Padre.

Amén. Buenas noches, queridos hermanos. Les saludo con la paz del Señor. Hoy estoy contento. Qué lindo que es cuando, a pesar de las circunstancias, las cosas que suceden, nuestro corazón está gozoso. Y hoy tengo un día de esa manera. Están todas las cosas ordenadas, no hay problemas, sí, hay situaciones que son tristes, sí, pero mi corazón está gozoso. Hoy quiero dar esta palabra con alegría porque tengo a mi cuñado que está mal, y el Señor me dio palabra para hablarle el otro día en su lecho ahí acostado. Y estoy feliz porque el enemigo no me pudo cerrar la boca. Y entonces yo esta noche estoy gozoso, estoy contento. Estoy contento porque sé que el Señor me dio la fuerza para estar en ese momento duro con él y hablarle al oído. Y él con una sonrisa me dio un beso y me dijo gracias. Y la palabra que el Señor me dio esta noche está en Romanos 8:28. Y si sabemos que los que aman a Dios, todas las cosas ayudan a bien. Esto es lo que conforme a su propósito son llamados. Todas las cosas ayudan a bien. Incluye tanto los momentos buenos como las pruebas difíciles, los sufrimientos y las angustias. El Señor aún en esa situación nos puede mantener gozosos y contentos. ¡Qué loco! ¡Qué bueno! ¡Qué grande que es la misericordia de Dios! Ayudan a bien significa que Dios tiene el control y utiliza cada circunstancia para moldear, fortalecer la vida del creyente. Conforme a su propósito, va dirigido a que viven su fe y responden a su llamado divino. ¿Qué palabra? Recién Patricia oraba y hablaba de que Dios no, es un Dios de promesa y que cumple, que es un Dios de esperanza. Y qué lindo que es, ¿no?, que Dios nos da esa palabra de fe y de esperanza, y sabemos que todas las cosas nos van a ayudar a bien, las difíciles, las malas, las buenas. Qué lindo que es poder estar aquí. Cada uno de nosotros sabemos lo que ha hecho el Señor, ¿no?, en cada circunstancia, en momentos difíciles. Él nos fortalece, nos pone en pie, como nos vamos a poner ahora. Y le vamos a dar gracias al Señor por su fortaleza que sobrepasa todo entendimiento. Por eso, Padre, gracias, Señor. Gracias por esta noche. Gracias por tu palabra, porque a través de ella nos alimentamos y nos fortalecemos. Tú sabes que somos débiles, tú sabes que somos personas carnales, sensibles. Pero cuando vamos a tu palabra, cuando vamos a tu presencia, Señor, se transforma esa tristeza, se transforma en fortaleza. Una fortaleza divina que nos pone en pie, nos mantiene firmes y nos hace estar gozosos como en esta noche. Por eso, Padre, gracias por lo que vas a hacer en esta noche, por cómo te vas a manifestar y por cada corazón transformado en el nombre poderoso de Jesús. Amén y amén y amén. Amén.

Espíritu Santo dentro nuestro, nuestro consolador, el que nos fortalece en la tribulación. Gracias, Dios, tú eres torre fuerte. Gracias. Es el lugar seguro a donde podemos correr y encontramos salvación. Y por eso cantamos, Señor, porque cada uno de nosotros hemos comprobado en uno y otro momento de nuestra vida que tu palabra es verdad. Cantamos tu palabra, cantamos lo que creemos, creemos lo que hemos, Señor, oído y creemos lo que hemos visto, Señor, y por eso cantamos. Tu palabra es verdad y hoy lo decimos una vez más. Tú eres el único al que podemos ir en busca de saciedad, en busca de satisfacción. Tú eres el único que llena los vacíos que hay en el corazón y te damos gracias.

trabajados, vengan a mí, porque yo soy el descanso, yo les daré descanso. Y el Espíritu Santo de Dios ahora se mueve con libertad. Esta es su casa, este es su lugar, esta es la morada de Dios, y donde está Dios hay libertad. Pero Dios quiere encontrar en cada uno de nuestros corazones esa disposición, esa fe. Y ahora le pedimos al Señor que aumente nuestra fe, que quite toda incredulidad, para poder ver que en Él todas las cosas son posibles. Que la muerte está vencida y que todo temor que está sobre ese temor a la muerte es vencido. No hay cosa que pueda sobre nosotros que tenemos como herencia la vida eterna, como Rey a nuestro Dios. Por eso ahora, cada uno de nosotros entregue al Señor eso que está muy adentro, eso que está muy guardado. Soltamos, Señor. Soltamos ese perdón que tenemos que soltar. Soltamos esa preocupación por eso que no podemos controlar. Te entregamos nuestro cansancio, nuestro agotamiento mental, nuestro agotamiento físico. Señor, sabiendo y creyendo en tu promesa, que todas las cosas son hechas nuevas en ti, que tú puedes cambiar esa intranquilidad y darnos la paz. Señor, vamos a ti entregándote todo y diciéndote gracias, Dios, por esta libertad que tú me das. Sé que en tu presencia hay sanidad, sé que en tu presencia todo es hecho nuevo, lo creo, lo tomo para mi vida ahora. Y sé, Señor, que hay una gracia nueva, un regalo tuyo para mí. Te doy gracias, Señor, por lo que estás haciendo.

Te invito a que puedas cerrar tus ojos. Ese Jesús es real, es el mismo ayer, hoy y por los siglos. Y Él prometió estar donde nos reunimos en su nombre, y Él está en este lugar. Él está aquí. Hay un pasaje en la palabra de Dios que dice: yo estoy a la puerta y llamo, y si alguno oye mi voz y abre la puerta, yo entraré a él y cenaré con él y él conmigo. Qué bueno disponer el corazón para que Jesús tome control de nuestra vida. Qué bueno, porque Él no viene para juzgar, Él viene para perdonar, Él viene para traer paz, Él viene para dar una nueva oportunidad. Ese es Jesús. ¿Quién como tú? Puede haber muchas personas que nos ayuden, muchas personas que puedan hacer algo bueno por nosotros, pero ni hay nadie como Jesús. Cierra tus ojos y, si podés, como una señal de entrega, levanta tus manos y decís: Señor Jesús, mi corazón está abierto para que tú estés. Yo te necesito. Entra en mí. Yo sé que se lo decimos, hemos dicho una vez, muchas veces, pero qué bueno cada día. Esa palabra Jesús se la dijo a la iglesia. Cada vez que nosotros decimos: sí, Señor, yo anhelo que tú estés en mí, Él hace algo nuevo. Levanta tus manos. Decimos una vez más, porque cuando va pasando el tiempo, pasan los años, tenemos la experiencia de la vida, realmente nos damos cuenta que no hay nadie como Jesús. Levanta tu mano y decir: Jesús, no hay nadie como tú.

Señor Jesús, tú eres poderoso. Mis fuerzas son limitadas, mi poder es limitado. El poder de este mundo es limitado por más recursos que tengamos. Pero tú eres poderoso, levanta tus manos. Aquello que no puede cambiar las cosas de la vida, que nuestras fuerzas, nuestras amistades, en Cristo puede ser cambiado. Él puede cambiar la tristeza en alegría. Él puede cambiar esa angustia en una luz de esperanza para adelante. Lo que no puede hacer muchas veces ni la psicología ni la ciencia, Cristo lo hace cuando hay un hombre, una mujer que le dice: Señor Jesús, yo te necesito. Levanta tus manos y dale gracias. Y ese poder ahora en el nombre de Jesús toca cada corazón, Señor. Toca cada mente, cada espíritu, cada cuerpo. Y aquello que ha tenido una mala noticia se ha cambiado ahora por tu poder. Aquello que ha venido a perturbar su mente para degradarlo, para postrarlo, para limitarlo, se rompe ahora por el poder de tu espíritu. Porque donde tú estás, está tu amor, está tu gracia, pero está tu poder. Recibí esa libertad del Señor en esta hora. Él está aquí. Gracias, Señor. Tú eres bueno. Tú eres el centro de este lugar, Señor Jesús. Y declaramos que no hay obra del enemigo, de la oscuridad, ni aún del pecado, que pueda prevalecer cuando venimos a ti. Gracias, oh Dios. Gracias, gracias, Señor. Gloria a Dios. Amén. Amén. Gloria a Dios. ¿Qué le parece si saludas a dos o tres? Aplauda, aplaudamos al Señor Jesús. Es para Él, fuerte que es para Él. Gloria a Dios. Amén. ¿Qué le parece si saludamos a dos o tres y dejamos nuestro asiento? Saludamos, nos salude siempre al que conoce, saluda a alguien que no conoce. Estamos saludando a aquellas personas que están siguiendo por la radio, por internet. En el nombre de Jesús declaramos esa presencia de Dios sobre su casa, sobre su familia. Quizás está viajando, está en el auto, puede escuchar por la radio. Dios le bendiga, que pueda abrir su corazón, pueda recibir de Dios su presencia y su gracia en esta hora. Dios le bendiga mucho.

Bendiga a un hermano, bendígale. Si Dios le da una palabra, désela ahí, una palabra de aliento, de bendición. Cuando tenemos a Cristo en nuestro corazón, hay algo más que nosotros, está su presencia. Y brindémoslo en ese saludo, en ese abrazo.

0: bien, vamos a ir tomando nuestros lugares. Qué hermoso momento. Siempre disfrutamos en familia. Y es lindo que la iglesia nunca deje de ser una familia. Y no hay familias perfectas, ¿no? Pero cuando está el Señor hay unidad. Y aún a pesar de a veces alguna diferencia, la presencia de nuestro Padre hace algo hermoso. Amén. Y Él está aquí. Amén. Amén. Gloria a Dios. Amén. Bien, hoy hay algo especial que prepararon los chicos, así que aquellos chicos que van a cantar, que van a participar, pueden estar pasando, pueden estar viniendo. Le doy a Patricia ahí, se los llama por nombre, a ver si ahí está.
1: Bueno, los chicos de la escuela bíblica ahora tienen que pasar. Muy bien, pasa lo de Chové antes que lo de los tondos. ¿Cómo es la gente? Muy bien por lo de Chové. Muy bien, Oli. Bueno, acá se ponen todos acá, como habíamos dicho. No en esa baldosa, porque si no, no en esa. ¿Cómo practicamos así? Bueno, Pauli. Muy bien, León. Muy bien, se trae al amigo. Muy bien. Se durmieron. No puedo creer. Gian, vení. Vení, Gian, dale. Ana Paula, vení. Dale. ¿No quiere? Bueno. De acá no veo si hay alguien más. Hay que invitarlos personalmente, si no, no vienen. Emi, ¿vos no vas a venir? Emi, no. Bueno, si quiere venir, Emilia puede venir. Sí, sí, no hay ningún problema, que venga. Va a cantar con los chicos y va a aprender la canción. Vení, Emi, vení, vení. No. Bueno, ¿estamos listos los que estamos? Sí, ella tiene alegría. Bueno, hey, faltan algunos principales. Se han dormido. Bueno, hagan así. Vengan acá las tres más cerquita. Ahora canto yo, después cantan ellos. No, ya está, porque en esta canto yo. Vale.
0: Bien.
1: Se van a lucir con el ritmo. No, va a cantar Nico. Nico, ¿cantás vos?
2: ¿Canto yo?
1: Sí, porque yo le tengo que guiar el ritmo, va.
3: ¿Listos?

sé que cantamos una canción más, esta. Invitamos a todos a cantar con ellos.

Amén, qué lindo, qué bueno es que los chicos puedan ser guiados en Dios en un tiempo tan difícil de tantas cosas que desvían a los niños, a los jóvenes de lo bueno. Papá, mamá, abuelo, tío, que todos podamos hacer ese aporte para que nuestra familia, nuestra descendencia pueda conocer de Dios. Es la única forma de poder tener paz, de que hay un futuro seguro en el Señor. El mundo no brinda seguridad, pero Dios sí. ¿Cuántos sabemos que cuando Dios está en una familia? Así que invertamos tiempo en los niños para instruirlos en las cosas de Dios. Qué bueno, y el Espíritu Santo está en este lugar. Amén. Qué importante ser sensibles a que el Espíritu Santo es Dios mismo, que no lo vemos, pero obrando dentro de nosotros, llamándonos, hablándonos, para guiarnos a tener una vida próspera, una vida en paz, una vida en libertad. Así que seamos sensibles en esta noche, porque ese Espíritu del Señor está en este lugar. Amén. Quiero agradecer por las oraciones, por el apoyo. Hemos viajado con Patricia, un viaje hermoso. Hemos hecho hasta Trelew y después de ahí estuvimos en varios lugares. Realmente hemos visto que el Señor nos ha bendecido mucho. Hemos estado en la Convención de Pastores de Argentina, Oramos por Vos, en el Mar del Plata. Tres días muy, muy buenos. Y que hemos sido muy bendecidos realmente. Y quiero anunciar esto, que los días se compró el link, se adquirió el link para tener el acceso a las prédicas que se dieron, a los talleres que se dieron. No está disponible para la iglesia porque es algo bueno que hay que adquirirlo y con un código, pero lo vamos a dar los jueves. Los jueves, en la reunión del jueves, vamos a dar una prédica cada jueves con todos los pastores que estuvieron. Así que está toda la iglesia invitada para recibir esto que nosotros hemos recibido de parte del Señor. Y realmente le estamos muy agradecidos, porque fue una bendición muy grande poder haber ido. No le vamos a adelantar. Yo hoy quiero tocar una palabra que una vez la pude dar aquí en la iglesia. Y hubo un pastor allí, Braida, no sé si lo conoce, que tocó específicamente lo que yo había hablado hace 5 años atrás. Y Dios puso en mi corazón compartirlo en esta noche. Yo creo que va a ser de bendición para su vida. Amén. Vamos a hacer algo importante que hacemos todos los domingos, que es ofrendar. Así que le invito que aquellos que están de visita, que son nuevos, no se incomode. La ofrenda es algo que hacemos cada semana. Así que aparte su ofrenda, aquellos que estén dispuestos a ofrendar, quiere ponerse de pie, sabe que la ofrenda no es un acto más, no es una limosna, no es una donación. Escuche esto, no es una donación, no es una limosna, es una ofrenda a Dios. Es una semilla que se siembra en el reino. Y cuando uno lo hace con fe, con alegría y de corazón, como dice la palabra, que Dios ama al dador alegre, y cada uno dé como propone en su corazón, hay una bendición. Hay una bendición porque Dios así lo promete. Pero no hacemos un canje con Dios para que Él nos bendiga. Qué lindo que en esta noche pueda decir gracias, Señor, y de lo recibido de Ti, porque todo lo que tenemos viene de Él, aún cuando nosotros tenemos que trabajar y esforzarnos, pero el que da fuerza, el que nos da salud, el que nos da habilidad, el que nos da sabiduría para trabajar es Dios. Y cuando se lo damos con un corazón agradecido y consciente, es algo poderoso la ofrenda. Así que tome esa ofrenda en su mano, cierre sus ojos y dele gracias a Dios. Quizás no tenga más que otros, pero estoy seguro que si usted está viviendo en el Señor, no le falta nada. David decía: Jehová es mi pastor, nada me faltará. Él es el que provee. Dale gracias a Dios. La gratitud es un arma poderosa que tenemos para alegrar el corazón de Dios, pero también para ser libres de muchas ansiedades. Y en esta hora, oh Padre, reconocemos que todo viene de Ti y queremos darte como una ofrenda fragante de alegría, de gozo y de gratitud en Tu presencia. Te pedimos que Tú la recibas. Y Señor, en esta noche declaramos en este lugar Tu bendición sobre cada casa,
sobre cada varón que trabaja, que se esfuerza, cada mujer que se trabaja, se esfuerza, aún los jóvenes que trabajan por ganarse el pan de cada día. Señor, declaramos que no solamente es el producto de su esfuerzo, es el producto de su esfuerzo más tu bendición que trae la abundancia. Gracias, Señor. Y si hay alguien que aquí necesita trabajo, que se abran puertas laborales, Señor, porque tú eres un Dios de ador, tú manejas todas las cosas. Y Señor, que todo, cada uno de tus hijos pueda tener ese ingreso digno. Gracias, recibe lo que te damos de todo corazón. Amén, amén. Quédense de pie, van a pasar mientras adoramos un minuto más.

Gracias, oh Dios, por tu amor. Y ahora confiamos en ti al ir a tu palabra, Señor, y confiamos que tu Espíritu Santo es el que obra y el que está en este lugar para que sea nuestro maestro. Que el Espíritu Santo nos ministre en esta hora, Señor, por tu verdad. Confiamos en ti, Señor. Yo me pongo en tus manos para que tú uses mi boca para hablar. Y en el nombre de Jesús, cada persona que está aquí tenga un corazón receptivo para recibir tu palabra, esa palabra que es tu verdad, que nos hace libres. Gracias, oh Dios, en el nombre de Jesús. Amén. Amén. Tome asiento. 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Así que bueno, quería anunciar esto, dejar por aquí. Quiero en esta noche tomarme unos minutos para hablar sobre el título que le puse, Crisis. ¿Cuántos han tenido una crisis alguna vez o están pasando por alguna crisis? Yo anoté lo que quiere decir la palabra crisis. Crisis quiere decir un cambio profundo y de consecuencias importantes en un proceso o una situación o en la manera que estos son apreciados. Es una situación generalmente mala o difícil. O sea, algo que sucede en nosotros que trae una consecuencia muy importante, algo que realmente cuando llega a la vida de una persona la cambia. ¿Cuántos han pasado por crisis? Ninguno nos gusta pasar por crisis, pero la realidad es que todos tendremos que pasar por ellas. Todos pasamos por crisis. Las crisis pueden derrumbar a una persona. Pueden derrumbar una familia, una crisis puede derrumbar una nación, puede derrumbar una iglesia, una crisis puede hacer cosas tremendamente malas, quebrar a una persona, como decíamos, una familia, un matrimonio, hasta una iglesia misma por medio de una crisis puede derrumbarse. Pero escuche esto, porque esto es lo que quiero apuntar en esta hora y que lo pueda tomar para su vida. Pero también una crisis puede ser un tiempo para conocer a Dios más de cerca y entrar plenamente en el propósito de bien que Dios tiene para nuestras vidas. Es según como nosotros podemos tomar lo que y enfrentar la crisis. Y Argentina, oramos por vos, comenzó en medio de una crisis. ¿Cuántos tenemos bastante edad para acordarnos de la crisis de 2001? En medio de esa gran crisis nacional, un grupo de pastores, y esto lo mencionaron mucho porque este año Argentina, oramos por vos, cumplió 25 años desde que se comenzó, 2001, un grupo de pastores muy reconocidos se juntaban en un bar a charlar y a orar en medio de la crisis. Y ellos decidieron, como eran pastores con iglesias grandes, decidieron ayudar a muchos pastores que tenían iglesias chicas y en medio de esa crisis se cerraban las iglesias, la gente no ofrendaba y los pastores quedaban en una crisis tremenda, económica, emocional, espiritual, de la iglesia. Y ellos decidieron ayudar a esos pastores y orar por ellos. Y un día decidieron ir a la plaza, allí en Buenos Aires, y hacer un día de clamor. Y ese día con todos los pastores bendijeron a Argentina, declararon bendición sobre Argentina y se juntaron para orar. Desde ese día hasta esta fecha, 25 años, no cesó de juntarse, de ministrar pastores, de estar unidos y de ayunar todos los años 40 días. Fíjese que de una crisis surgió algo bueno. De una crisis, cuando hay una buena actitud, uno puede sacar y conocer más a Dios y poder recurrir a Dios y hacer que esa crisis no derrumbe todos. ¿Cuántos se acuerdan de la crisis del 2001?
Fue algo tremendamente difícil, fue un profundo colapso económico, político, social, institucional, y provocó la caída del gobierno. Yo me acuerdo, la convertibilidad, veníamos de 10 años de un dólar, un peso. ¿Cuántos se acuerdan de esto? Pero eso fue deteriorando la economía y llegó al punto que esa convertibilidad cesó. Hubo recesión, desempleo, fuga de capitales. Vino el famoso corralito, donde la gente que tenía dinero puesta en los bancos no se lo devolvían. No sé si alguno ha tenido, yo no tenía plata, pero alguno acá quizás ha tenido. No se lo devolvían, imagínense. Y en ese tiempo, que fue en diciembre de 2001, la gente no podía sacar dinero del banco, y esto desató la furia de los ahorristas y afectó la economía de la gente cotidiana y de la vida cotidiana, y salió a las calles a hacer manifestaciones. Fue tremendo. Los saqueos, ¿se acuerdan? En medio de esa crisis vinieron los saqueos, cortes de rutas, cacerolazos, huelgas generales en todo el país. El gobierno declaró estado de sitio y la represión policial dejó decenas de muertos. El 20 de diciembre, el presidente que estaba presentó la renuncia y fue sacado en el famoso helicóptero de Casa de Gobierno. Fíjese la crisis que tuvimos hace 25 años atrás. Crisis institucional. En una semana, no sé si se acuerda, hubo cinco presidentes, que dicho sea de paso, todavía cobran la jubilación de presidente por haber estado un día. Experimentamos una de las prácticas económicas más primitivas. ¿Sabe qué apareció? Que acá lo hacíamos, el trueque. ¿Cuánto usted tiene el trueque? Tremendo. Pero en medio de esta crisis, hubo un grupo de pastores que se levantó a orar. Pero yo quiero decir algo que usted quizá no conoce. En medio de esa crisis, nosotros compramos este terreno donde hoy es Betania. Una de las cosas que sucedió en esa crisis fue que el dólar, de valer un peso, valió a valer de un día para otro 3 pesos. Es como que el dólar que hoy vale 1.500 pesos, mañana valdría 4.500. Imagínense, los que tienen dólares ahorrados, bien, pero la mayoría y los que tienen deuda, nosotros deudas en dólares. Y mi papá, nosotros compramos este terreno, mi papá había comprado este terreno en 35 cuotas en dólares. Habíamos pagado una o dos. Y de repente la crisis. Y de tener sacado la cuenta, porque una iglesia mucho más chiquita, con mucho menos entrada, de pagar tanto, tenía que pagar 2 veces más, 3 veces más. Pero en medio de la crisis Dios proveyó. Cuando se habló con el dueño de este terreno del problema, él dijo, no se hagan problema, sigan pagando lo que estaban pagando. Tremendo. Y a fin de las cuotas, de las 35 cuotas, agregamos algunas más para compensar. Se pagaron las 35 cuotas de una forma muy fácil, porque realmente todo se fue a 3 veces más, y al final se agregaron solamente 5 cuotas. Dios, cuando respalda y cuando vos lo honrás en medio de la crisis, te va a prosperar. Para Dios no hay crisis. Dios puede hacer lo imposible. Dios no nos suelta la mano cuando estamos tomados de Él. Cuando le honramos y vivimos en su propósito, Dios nunca dejará que una crisis nos destruya. Él puede usar esas crisis para bendecirte como nunca antes. ¿Cuántos creen esto? Y de esto en esta noche quiero hablar. Y en mi experiencia yo lo llevé, porque en el año 2020 yo tuve un diagnóstico contrario de enfermedad y luego que hice todo el tratamiento. Yo entré en una crisis, hermano. Yo tengo un mensaje que dice la palabra en la peor crisis de mi vida. La peor crisis de mi vida fue ese tiempo de enfermedad. El tiempo donde tuve que una operación, quimioterapia, rayos y un deterioro en el cuerpo, en todo, y la incertidumbre de una enfermedad potencialmente de muerte. Yo entré en una crisis.
Cuando pasé todo mi proceso de quimioterapia y rayos, quedé, bueno, 17 kilos menos que ahora. ¿Cómo estoy? Estoy medio gordito. Pero realmente yo estaba recorriendo, porque tengo muchas cosas anotadas, y yo le pregunté al Señor, ¿qué quiere Señor conmigo? ¿Cómo continúo? Estuvo 3 o 4 meses sin asistir a la iglesia. Y para mí fue una crisis muy difícil. Y Dios me dio una palabra. Y esa es la palabra que yo le comparto en esta noche y que el pastor la compartió allí en el congreso. Dice, y volvió Moisés, Éxodo 32:15, y volvió Moisés y descendió del monte y trayendo en sus manos las 2 tablas del testimonio, las tablas escritas por ambos lados, de uno y de otro lado estaban escritas. Moisés había ido al monte, ¿se acuerdan? 40 días, Dios le había dado las tablas escritas con su voluntad, sus preceptos, y él descendió. Y las tablas eran obra de Dios, y la escritura era escritura de Dios grabada en esas tablas. Y en Éxodo 32:19 dice así, cuando Moisés se acercó al campamento y vio el becerro y las danzas, porque dice que él estuvo 40 días y la gente se cansó de esperarlo. Y dice, quizás se murió Moisés allá arriba. ¿Sabe qué hizo la gente? Hizo un becerro de oro, empezó a adorar un Dios que se hicieron con sus manos. Entonces cuando Moisés vuelve, se acerca al campamento y vio el becerro y las danzas, y ardió en ira y arrojó de sus manos las tablas de la ley, haciéndolas pedazos al pie del monte. Cuando la leí estas palabras, yo le pedí al Señor, yo soy el que le pido mucho, pídale al Señor que le hable. Si usted quiere que Dios le hable, pídale a mí. Yo, mi Dios me ha contestado siempre. Y yo cuando me acuerdo que cuando yo le dije, Señor, ¿cómo hago? ¿Qué sigo? Yo estoy en medio de una crisis. Dios me dio esta palabra. Y cuando me la dio esta palabra, yo entendí lo que Dios me estaba diciendo. Cuando leí todo el significado, vino sobre mi mente en un segundo. Moisés había pasado 40 días en el monte Sinaí en comunión con Dios. Baja del monte con las tablas que Dios mismo le había escrito. ¿Qué tesoro él traía en sus manos? Y yo me acuerdo, escuche esto, que en el tiempo de pandemia, antes del tratamiento, nosotros empezamos a hacer las reuniones por YouTube. Y era muy lindo, gente se comunicaba hasta de otros países, nos sorprendía la cantidad de gente. Y realmente estábamos pasando un momento lindo con el Señor. Me acuerdo que en casa hacíamos los chicos se prepararon todo para que salgamos al aire. Y era como estar realmente en un tiempo nuevo con el Señor, pero en medio de ese tiempo nuevo llega la crisis a mi vida. Muchas veces las crisis nos sorprenden. Las crisis no son simplemente porque andamos mal con Dios. A veces sorprende nuestra vida de una manera que no la podemos gobernar. Y así me pasó. Moisés baja en su experiencia con Dios, estando bien con Dios. Quiero decirte algo, puedes estar bien con Dios y entrar en una crisis. Puedes estar en una relación buena con Dios y de repente en la vida encontrarte con algo que te impacta, que te hace mal. Moisés entra en una crisis cuando él llega y ve las cosas no están saliendo como él había pensado. La crisis trae un desequilibrio en las emociones. La crisis trae muchas veces bronca, ¿o no? Enojo. Yo muchas veces estaba, no sé si tan enojado, pero preguntándole a Dios, ¿por qué? ¿Qué pasó? Y yo creí Moisés, por eso Dios me hablaba. Cuando Moisés él llega ahí y se encuentra con algo que nunca esperó. ¿Estás pasando por algo que nunca te esperaste? A veces la vida nos sorprende de esta manera. Pasamos por cosas que nunca pensamos que ibas a estar en esa situación. Pero Dios sigue estando. Dios no aún, y esas situaciones muchas veces nos traen bronca, enojos, frustración. Tomamos decisión en medio de la crisis, a veces tomamos decisiones equivocadas. El malestar que produce una crisis nos incita a hacer cosas que no están bien. Cosas que quizás nunca pensamos hacer. Yo me acuerdo las cosas que pasaban en mi enfermedad. Pensamientos que nunca había tenido. Tristezas que nunca había tenido. Me acuerdo que 2 o 3 veces junté a los varones, a algunos varones de la iglesia, y le digo, estoy triste, estoy mal. Porque la crisis te mete en circunstancias que nunca pensaste. Tristeza, ¿cómo sigo?
Y hasta muchas veces pensamos, ¿será que Dios no está conmigo? Las crisis muchas veces afectan nuestra fe. A veces las crisis afectan nuestra relación con Dios. Nos llevan a pensar que todo lo que Dios nos ha dicho alguna vez se rompe. Por eso Moisés baja del monte con sus tablas. Dios le había hablado, había tenido una experiencia con Dios, tenía lo que Dios decía del pueblo, tenía las leyes, pero la crisis hizo que rompa esas tablas. Y muchas veces en esta vida, aún conociendo a Dios, sucede eso. Parece que es tan difícil lo que estamos pasando que aún lo que Dios nos dice lo dejamos caer. El Señor le dijo a Moisés en Éxodo 34:1, quiero que escuche lo que dijo Dios a Moisés. Le dijo, labra dos tablas, hay otra versión que dice, alisa dos tablas de piedra semejante a las primeras que rompiste. Voy a escribir en ellas lo mismo que estaban escritas en la primera. Y Dios, en medio de mi crisis, Dios me dijo eso. Tu corazón está roto. Lo que yo te dije está roto. Pero ahora vos tenés que alisar tu corazón, porque yo lo mismo que te dije antes de la crisis te lo voy a volver a escribir. No sé si usted está tomando, para mí fue muy fuerte en ese tiempo que Dios me decía, la crisis no destruyó nada del plan que yo tengo con tu vida. La crisis que está pasando no borra los planes de bien que yo tengo con vos, los planes que tengo para tu familia, para tu casa, para el ministerio, no lo va a cambiar. Yo me acuerdo cuando prediqué esto, para mí era muy sentido, y luego se lo comenté a una persona y esa persona me dijo, para mí no es así. Quiero decirte algo, cuando vos tenés una relación con Dios, nunca te guíes por lo que te dicen los demás. Busca tu relación con Dios, busca la convicción de lo que Dios te está diciendo. Me acuerdo cuando me dije así, me quedé mal. Y a veces Dios permite esas crisis, y aún en medio de las crisis, esas incertidumbres. Pero yo en esta noche quiero hablar de esto, que es feo, pero quiero decirte que en medio de las crisis Dios puede manifestarse. Y no hay crisis que podamos pasar que borre todo el bien que Dios un día diseñó para tu vida. Los únicos que podemos privar de que Dios vuelva a poner su voluntad en nuestro corazón, somos nosotros. Por eso dice que las primeras tablas las escribió Dios, pero las segundas, Él tenía que alisar dos tablas y presentarla delante de Dios. Y Dios le dijo, si vos subís a mi monte nuevamente, con tus tablas alisadas, yo voy a volver todo lo que escribí antes, lo voy a volver a escribir. Y yo sé que aquí en esta noche hay lugar, hay personas, las tablas son el corazón, que Dios te está diciendo, prepara tu corazón. Yo nunca me olvidé el bien que tengo para tu vida, pero es necesario que el corazón lo preparemos nosotros. Dios no prepara el corazón. El corazón lo preparamos nosotros y Él es luego el que pone su voluntad. Dios grabó a fuego estas palabras en mi corazón. A pesar de tu crisis, volveré a escribir lo que había escrito antes. Hermano, pasaron 5 años y yo pude ver que el que cambié pude haber sido yo, pero que Dios no cambió. Que Dios siguió bendiciendo, que Dios siguió haciendo su voluntad, que Él siguió aún sorprendiéndome con un montón de cosas.

tesoros en la tierra. Cuando vuelve teniendo las cosas de Dios, las parte en el piso. Yo creo que Moisés nunca pensó que esas tablas tan valiosas las iba a romper. Y a veces somos hijos de Dios y hacemos cosas que decimos, nunca pensé hacer esto. Y a veces las crisis sacan lo peor de nosotros. Ahora, Dios no se asusta, aun cuando en medio de tu crisis haya enojo, haya a veces incredulidad, a veces esas malas acciones, porque Moisés lo fue de esta manera. Pero Dios le dijo, ahora yo te voy a esperar nuevamente en el monte. Alisá dos tablas y yo voy a volver a escribir. Yo creo que en esta noche aquí yo quiero darte de parte de Dios que el Espíritu Santo hable. Hay cosas que Dios quiere escribir en tu corazón. Hay cosas que quizás la crisis que has pasado la rompieron esas tablas. Rompieron todo lo bueno que Dios puso. Pero en esta noche quiero hablarte que Dios sigue pensando y queriendo esa buena voluntad sobre tu vida. Él no ha cambiado. ¿Cuántos dicen amén? Gloria a Dios. Moisés había quebrado las tablas del pacto pensando que de qué sirve lo que Dios me dijo si las cosas no están saliendo como yo pensaba. Sin embargo, Dios sigue sosteniendo su pacto. Moisés tenía que preparar nuevamente las tablas. Esta la tarea le correspondía a Moisés. ¿Y sabe qué? Las tablas representan nuestro corazón, las tablas representan nuestro interior. Dios escribe su voluntad. Hoy ya no escribe en una tabla, pero la escribe en nuestro corazón. Fíjese lo que dice Jeremías 31:33. Dice, pero este es el pacto que haré con la casa de Israel después de aquellos días, dice Jehová. Daré mi ley en su mente y la escribiré, ¿dónde? En su corazón. Y yo seré para ellos Dios. Y ellos me serán por pueblo. Las tablas hoy no existen, pero existe nuestro corazón. ¿Y sabes dónde? Y nuestro corazón es nuestro interior, nuestra voluntad, nuestros pensamientos, eso interior dentro. Ahí Dios quiere escribir la voluntad que Él tiene sobre tu vida. Cuando un hombre, una mujer, puede tener lo de Dios escrito en su corazón, no hay nada que lo pueda detener. Las crisis quieren romper lo que Dios, lo bueno que Dios quiere. Pero si nosotros disponemos nuestro corazón, Dios vuelve a pesar de que haya sido difícil, que haya sido duro, a pesar de que nos hayamos equivocado, Dios vuelve a escribir su voluntad. ¿Cuántos dicen amén? Dios está ha escrito en cada uno de nosotros cosas buenas, su voluntad. Fíjese lo que dice Efesios 2:10. Dice, porque somos hechura suya, creados en Cristo Jesús para buenas obras, las cuales Dios preparó de antemano para que anduviésemos en ella. Para cada uno de los que estamos acá, Dios no preparó una vida lejos de Él. Dios no preparó una vida de maldad. Dios no preparó una vida de errores, de cosas malas. Dios preparó una buena voluntad con cada uno de nosotros de antemano. Dios no está esperando, escuche esto, es muy poderoso esto. Dios no está esperando que yo haga las cosas. Ah, Samuel hizo las cosas bien, entonces voy a escribir algo bueno de él. Él antes que yo naciera, él escribió, Samuel, yo tengo esta voluntad para Samuel, yo tengo esta voluntad para Dios Samuel, pero con cada uno de su nombre, yo tengo esta voluntad para cada uno. Ahora luego nosotros tenemos la libertad de cómo actuar. Y también la libertad, cómo vamos a actuar en medio de la crisis. Porque la crisis llega, los momentos difíciles, los golpes, los traumas internos que quieren deteriorarnos. Pero quiero decirte nuevamente esto. Dios escribió algo sobre tu vida que es una bendición para la eternidad y Él no lo cambia por nada. Tus errores, lo que hiciste mal, tus enojos, todo lo que hiciste, si vos te preparás tu corazón para subir al monte, Dios lo vuelve a escribir. Pero Él le corresponde y está para volver a escribir. Pero alisar las tablas y subir al monte es una tarea mía. Y si estás en este lugar, yo sé que en tu corazón hay una disposición de subir al monte. Amén. Todos los proyectos de bien, todos los planes buenos que han estado en nuestro corazón son puestos por Dios mismo en nosotros. ¿Cuántos de jóvenes han tenido un montón ¿Cuántos de jóvenes hemos tenido un montón de sueños buenos? Yo creo que ninguno de jóvenes dice, voy a ser un desgraciado, me voy a casar.

me voy a separar, voy a hacer esto y voy a hacer lo otro mal, y voy a estafar a este. Nadie dice eso. Cuando somos jóvenes, después las circunstancias difíciles vamos cambiando. Y a veces terminamos rompiendo las tablas, rompiendo lo que Dios quiere de bien, y bajamos los brazos. Pero en esta noche quiero decirte esto, que Dios sigue con el mismo propósito. David, el rey David, fue un hombre o un muchachito de cuando comenzó, que lo entendía tanto que cuando él escribe el Salmo 139, dice que las cosas que le sucedieron y las cosas que Dios hizo en él, dice, ya estaban escritas en tu libro. Él entendía que Dios tiene cosas escritas. Ahora dice, si Dios las tiene escritas, ¿qué van a suceder? No. Es que es el propósito que Él tiene. Porque hay algo que lo tenemos que hacer nosotros. Muchas veces nosotros podemos tomar actitudes no correctas delante de Dios. Pero yo sé que los que estamos en esto, yo tengo fe en cada uno de ustedes, como así como Dios, que tenés que tomás la decisión correcta. Y los de Dios, vuelvo a insistir, no cambia. ¿Cuántas veces las crisis, los momentos inesperados, difíciles, hicieron que nuestro corazón se rompa? Y cuando se rompe un corazón, se desintegran los planes, los sueños, las cosas buenas. ¿Cuánto entendemos de esto? Muchas veces cuando el corazón se rompe, que son las tablas, eso que estaba depositado allí de bueno, se rompe también. Vuelvo a insistirte, te voy a insistir mucho. Dios no cambia el plan. Dios tiene un plan de bien para tu vida. Nuestro corazón se puede romper y todos los proyectos quedan rotos también, pero Dios nunca cambia lo que el día escribió sobre cada uno de nosotros. ¿Cuánto dan gloria a Dios? Dios quiere volver a escribir todo lo bueno en nosotros, a pesar de la crisis, a pesar de habernos enojado, a pesar de habernos equivocado, a pesar de las frustraciones, a pesar de que la fe menguó. Dios quiere volver a escribir lo mismo. Por eso Dios no se asusta con la actitud mala que tuvo Moisés. Te entiendo, Moisés, pasó algo fuerte, pasó algo que no esperabas. Rompiste las tablas, se rompió tu corazón, rompiste las tablas. Yo voy a tener paciencia. Hablamos de un Dios fiel, un Dios de misericordia. Alisa las tablas, yo te espero en el monte. Y cuando vos traigas tus tablas alisadas, yo voy a volver a escribir las mismas palabras. ¿Sabe que esas palabras fueron tan fuertes para mí? Porque yo estaba como Moisés, con las tablas rotas. Estaba con mi corazón roto, con todas las promesas de Dios y todos los sueños que Dios había puesto desparramados. Y Dios me dice, te corresponde alinear tu corazón conmigo. Yo no he dejado y echar por tierra nada de lo que te he dicho. Yo voy a volver a escribirlo. El problema que se borra en tu corazón no es problema mío, dice Dios. Es problema de lo que vos estás viviendo. Pero yo sigo estando. Varón, mujer de Dios, si estás acá, nos equivocamos, nos frustramos. Nos cometemos cosas que nunca quizás pensamos hacer. Y la misericordia y la gracia de Dios es tan grande que Él vuelve a esperarnos. Porque Él quiere que lo que Él planificó con cada uno de nosotros que somos especiales, no lo robe ninguna crisis, nada de lo que haya pasado. Lo único que el Señor te dice, yo espero que prepares tu corazón para poder volver a escribir nuevamente nuestros corazones, sus planes de bien. Él nos pide lo mismo que le pidió a Moisés. Alisa dos tablas de piedra como las primeras que rompiste. Dios nos pide que alicemos nuestro corazón. El Señor le dijo a Moisés, labra dos tablas de piedra semejante a las primeras que rompiste, Éxodo 34:1. Voy a escribir en ellas lo mismo que estaba escrito en las primeras. Esa palabra se grabó a fuego en abril de 2001 en mi corazón. Y aunque la crisis seguía estando, porque yo seguía estando crisis. Mire, vos podés tener una crisis y la podés pasar de distintas maneras. Podés tener una crisis con una palabra de Dios. Pero es desesperante cuando uno está en la crisis sin una palabra de Dios. Entonces, cuando Dios puso esto en mi corazón, a pesar de que seguía habiendo tantas cosas difíciles, yo sabía que Dios tenía un plan de bien para mí. Y quiero decirte que Dios sigue teniendo un plan de bien para vos, sea, lo que haya pasado, porque Él es un Dios fiel, un Dios de amor, un Dios perdonador. Cuando encuentre un corazón que se vuelva a Él,